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Acabamos de escuchar a Laura Pausini, que nos trajo Se Fue, y la escuchaste aquí en Amor 93.1, solo música romántica. Yo soy Carlos Piña, continúo contigo acompañándote también en tu celular por la app de iHeartRadio, y esta tarde de lunes quiero compartirte nuestra afirmación de hoy, que dice de esta manera: me despido de las preocupaciones y comienzo a actuar para cambiar mi vida. Sé que puedo hacerlo a partir de este momento porque confío en mí. Como debe de ser, debemos de estar seguros de nosotros mismos, confiar en que todo estará bien, despedirse, amigos, de las preocupaciones, porque de nada nos sirven. Mejor hay que comenzar a actuar ante los problemas, ante la adversidad, para cambiar nuestra vida. Muchas veces decimos, ay, es que tengo muchos problemas, y nada más estamos pensando, rumiando ese pensamiento, y eso nos hace mucho daño hasta en la salud. Mejor hay que liberarnos, actuar y ver qué podemos hacer confiando en que todo estará bien. Esta afirmación la puedes compartir, la puedes repetir y la vas a encontrar publicada en mis redes sociales. En Instagram sígueme como @carlosp_locutor y en Facebook estoy como Carlos Piña en Amor. Viene la hora de Luis Miguel de 7 a 8 para que te quedes conmigo, y por el momento viene Kalimba. Esto se llama No Me Quiero Enamorar, aquí en Amor 93.1, solo música romántica, y también lo escuchamos por la app de iHeartRadio.

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3: Gracias por continuar escuchando Amor 93.1, solo música romántica. Yo soy Carlos Piña, estoy contigo acompañándote con mucho gusto también en tu celular si ya tienes descargada nuestra aplicación gratuita iHeartRadio, con la cual nos puedes escuchar a través de internet donde y cuando quieras. Amigos, hoy que es lunes, los invito a que me envíen sus comentarios, sus mensajes de amor, a que me dejen también un mensaje dedicado para esa persona especial en el buzón de la hora de Luis Miguel. Puedes grabarlo y utilizar el tollback de la app de iHeartRadio, pero también hoy tenemos duelo de canciones. Ahorita se los voy a presentar porque todo esto y más podrás disfrutar en Amor 93.1.
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3: Y bueno, pues el duelo de canciones de hoy, se los presento, está conformado por favor, señora, ¿y qué sabes tú? ¿Cuál de estas dos canciones quieres escuchar? Vota por tu favorita, hazlo en mis redes sociales. En Facebook estoy como Carlos Piña, en Amor. La que más tenga votos la pondremos en el programa. Vamos a iniciar con Luis Miguel, Como Yo Te Amé, en Amor 93.1.

Acabamos de escucharte Extraño con Luis Miguel a través de Amor 93.1, solo música romántica. Soy Carlos Piña, continúo contigo acompañándote también en tu celular por la app de iHeartRadio. Y amigos, mis enamoradas, platíquenme cómo les va, qué andan haciendo, andan en medio del tráfico de la ciudad, dónde se encuentran en este momento. Pueden estar en contacto conmigo a través de mis redes sociales, recordándoles que en Facebook estoy como Carlos Piña en Amor. Lo importante, amigos, también es que participen con sus mensajes de amor. Pueden escribir una dedicatoria, un poema, palabras bonitas, lo que le quieran dedicar a esa persona especial, me las mandan y por supuesto las leo al aire. Además, también si quieren dedicarle una canción, pueden utilizar el buzón de la hora de Luis Miguel. Graban un mensaje a través de la aplicación iHeartRadio utilizando el botón de micrófono rojo, me mandan el audio, lo pongo al aire y les pongo la canción que me pidan de Luis Miguel dedicada para esa persona especial. Por el momento, amigos, quiero mandar saludos para la gente bonita que se está reportando conmigo a través de redes sociales, como Lorena Rodríguez, que dice que está disfrutando de esta lluvia. Llovió bastante fuerte por allá por rumbos de Atemajac, así que le enviamos un saludo. Saludos también para Eva Rodríguez, que me escucha en Georgia, en Estados Unidos, lista para enviar también sus mensajes de amor a través del buzón de la hora de Luis Miguel. Saludos para Francisco Gabriel Torres, que también me está escuchando. Gracias, Francisco Gabriel, por estar acompañándome esta tarde de lunes. Y amigos, tengo ya por acá un mensaje de amor que dice: Carlos, por favor manda un saludo para Esli García, la reina de la casa, y también para Fabiola Martínez, mi esposa. Soy Alfredo García y les quiero decir que las amo con todo mi corazón. Muchas gracias, Carlos. Oye, pues qué bonito mensaje, muchas gracias, Alfredo, por comunicarte. Y amigos, mientras vámonos con esto de Luis Miguel, Me niego a estar solo, aquí en Amor 93.1, solo música romántica.

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1: Oigan, pues me han estado preguntando bastante cómo se puede participar para ganarse el vinil de Luis Miguel Busca una Mujer. Bueno, en un momento más les voy a platicar cuál será la dinámica para que estén atentos, porque este vinil Busca una Mujer de Luis Miguel puede ser de ustedes.

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2: 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Y por el momento, pues nos vamos a ir a escuchar al sol que nos trae esto que se llama La Mentira. Y lo vas a escuchar aquí en Amor 93.1, solo música romántica, también por la app de iHeartRadio.

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1: Saludos de nuevo para Luisa Fierros y también para Robert en la Ciudad de México.
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Lo que acabamos de escuchar se llamó Pupilas de Gato. Acabamos de escuchar a Luis Miguel aquí en Amor 93.1, solo música romántica. Saludos amigos de nueva cuenta para Geno, que sigue en el tráfico de la ciudad. Saludos también para Ana González. Muchísimas gracias Ana también por reportarte. Y tengo amigos otro mensaje de amor que compartirles. Muchas gracias por estar participando en esta hora, pues donde podemos disfrutar de la música de Luis Miguel. Dice Carlos, hermoso programa a la hora de Luis Miguel. Buenas noches, soy Elena Rosales y quiero felicitar a mi hijo Joaquín Barrios porque ya concluyó sus estudios de médico cirujano y estoy muy orgullosa de él. Quiero decirle que valieron la pena sus desveladas y todo su esfuerzo. Ahora le toca ser un profesional y disfrutar sus logros. Su familia, estamos muy orgullosos de él y le deseamos todo tipo de éxitos. Pues también va la felicitación de nuestra parte, ¿eh? Muchas felicidades para Joaquín Barrios, que ya es todo un médico cirujano. Y bueno, pues en especial de parte de su mamá, la señora Elena Rosales. Amigos, seguimos con duelo de canciones. Tenemos competencia de dos temas de Luis Miguel, pero solamente una de estas dos canciones vamos a escuchar en el programa. Todavía pueden votar por su favorita, porque terminando el siguiente corte comercial, vamos a escuchar en el bloque musical a la ganadora y con ella cerramos el programa. Así que aún puedes votar, hazlo enviándome tu voto en redes sociales, recordándote que en Facebook estoy como Carlos Piña en Amor. Y vamos a continuar escuchando al Sol, que en esta noche nos trae esto que se llama Échame a mí la culpa, y lo vas a escuchar aquí en Amor 93.1, solo música romántica, también por la app de iHeartRadio.

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Y amigos, ya tenemos canción ganadora del duelo de canciones. Hoy estuvieron en competencia, Por Favor Señora contra ¿Qué Sabes Tú? Y como ya escucharon, la ganadora del día de hoy fue ¿Qué Sabes Tú? Así que la vamos a escuchar aquí en Amor 93.1, solo música romántica, y también por la app de iHeartRadio. Soy Carlos Piña. Bonita noche de lunes.

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2: Muchísimas gracias por continuar escuchando Amor 93.1, solo música romántica. Yo soy Carlos Piña, te doy la bienvenida a esta siguiente hora, que también te voy a acompañar por la app de iHeartRadio. Y amigos, en este lunes estamos iniciando Luna de Amor con una pregunta. A ver, ¿ustedes se consideran personas francas o conocen a alguien que sea muy franco? ¿En alguna ocasión te ha molestado la franqueza de tu pareja? Platícame, soy Carlos Piña, soy tu amigo de la noche y estamos en contacto a través de mis redes sociales para que, por ejemplo, en Facebook me dejes tu mensaje y participación buscándome como Carlos Piña en Amor. Te doy la bienvenida a Amor 93.1. Y vamos a iniciar esta hora con Cristian Castro. Esto se llama No Podrás. Bienvenidos.

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Acabamos de escuchar a Mijares, Si me tenías, aquí en Amor 93.1, solo música romántica. Soy Carlos Piña, continúo contigo acompañándote también en tu celular por la app de iHeartRadio. Y esta noche de lunes te pregunto, ¿tú recuerdas a tu primer amor? A ver, esta noche le podrías poner nombre a esa persona. ¿Qué te provoca su recuerdo? Bueno, quiero compartirte que el primer amor no es la primera persona que te gustó, ni la primera que fue tu pareja. El primer amor es la primera persona por la cual sentiste cosas inimaginables. La primera persona por la que hiciste cosas que pensaste que nunca harías. Ese primer amor fue esa persona que amaste con locura, que te hizo sentir las cosas más puras. Esa persona que te hizo feliz con tan solo estar ahí, simplemente con una sonrisa, o también simplemente con su presencia a pesar de la distancia. Justamente esa persona fue tu primer amor, el cual lo que sí te puedo asegurar es que nunca podrás olvidar. Soy Carlos Piña, soy tu amigo de la noche. Vamos a continuar escuchando a las Hash. Nos traen esto que se llama Perdón, Perdón, y las vas a escuchar aquí en Amor 93.1, solo música romántica. Síguenos en Facebook, búscanos como Amor FM.

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Lo que acabamos de escuchar se llamó Mi Eterno Amor Secreto, estuvo a cargo de Marco Antonio Solís, aquí en Amor 93.1, solo música romántica. Yo soy Carlos Piña, continúo contigo también acompañándote en tu celular si ya tienes descargada nuestra aplicación gratuita iHeartRadio. Y amigos, esta noche les estoy preguntando, ¿tu pareja es una persona que habla con franqueza o es una persona que dice las cosas tal y como son y no te gusta que sea directo o directa? Me encantaría que participes con tu comentario, como ya lo hizo Magda Lozano, y dice: hola Carlos, buena noche. Yo te platico que mi pareja sí me habla con franqueza y ¿sabes qué? Se lo agradezco. Yo no creo que me esté faltando al respeto porque él cuida mucho sus palabras, pero sí agradezco que sea una persona directa porque él es mi pareja y hay confianza. Y en general, yo creo que la gente nunca es sincera. Bueno, así tanto como que nunca sea sincera la gente, Magda, pues yo diría que es un extremo, ¿no? Porque sí hay muchas personas sinceras. Sin embargo, yo creo que en la pareja, como bien lo comentas, pues sí debe de haber mayor franqueza, porque es una persona a quien le tienes confianza, toda la confianza. Así que, amigos, ¿ustedes qué opinan? ¿Es mejor que su pareja sea una persona que hable con claridad?

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Se llama 100 años lo que acabamos de escuchar con Diana Vanoni en Amor 93.1, solo música romántica. Soy Carlos Piña, continúo contigo acompañándote esta noche de lunes, también por la app de iHeartRadio en tu celular. Y amigos, cuando terminamos con una persona, muchas veces ya no tenemos ganas de hablar, ya no tenemos ganas de verle, solamente decirle lo siguiente: te regalo mi ausencia, porque te he regalado todo lo que estaba en mis manos, inclusive aquello que se encontraba fuera de ellas. Te regalé mi tiempo, aquel que me es tan difícil poder entregar, incluso a las personas que amo. Te obsequié mi más sincero cariño, mi preocupación y mi interés, pero nada de ello te importó. Hoy te daré mi regalo final, lo último que me queda por obsequiarte. Te regalaré mi ausencia. Puedes quedarte con ella o simplemente ignorarla, aunque estoy seguro que como los otros tantos regalos que te obsequié, ni siquiera llegarás a notarla. Soy Carlos Piña, soy tu amigo de la noche, te acompaño en esta luna de amor y vamos a continuar escuchando a Rocío Dúrcal, que nos trae Jamás me cansaré de ti. La escuchamos aquí en Amor 93.1, solo música romántica. Síguenos en Instagram, búscanos como @amorfm_mx.

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2: Muy feliz noche de lunes, amigos y mis enamoradas de Amor 93.1, solo música romántica. Soy Carlos Piña, les doy la bienvenida a esta segunda hora de Luna de Amor, que también pueden escuchar por la app de iHeartRadio. Y hoy, amigos, les estoy preguntando, ¿ustedes se consideran personas francas o conocen a alguien que sea muy franco? ¿En alguna ocasión te ha molestado la franqueza de tu pareja? Platícame, puedes hacerlo a través de mis redes sociales, recordándote que en Facebook estoy como Carlos Piña en Amor. Ahí me puedes dejar tu mensaje inbox. Te doy la bienvenida a esta hora aquí en Amor 93.1.
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2: Iniciamos escuchando a Café Tacuba, que nos trae Eres. Escúchalos también por la app de iHeartRadio. Bienvenidos.

0: Y lo que acabamos de escuchar estuvo a cargo de Maná, se llama El Reloj Cucú, lo escuchaste aquí en Amor 93.1, solo música romántica, también por la app de iHeartRadio. Amigos, esta noche de lunes les estoy platicando que la comunicación de una relación de pareja debe de ser fluida y honesta, pero respetuosa, porque tu pareja puede hacer cosas que te desagraden, pero tú nunca tienes por qué faltarle al respeto. Tampoco es necesario que le grite sus verdades, porque siempre hay que tener tacto al hablar para establecer negociaciones. Es importante, amigos, cuidar esto, porque cuando las palabras ofensivas hacia la pareja son habituales, estamos ante un problema de violencia verbal, que es correcto, no deja huellas físicas, pero sí heridas invisibles muy potentes, Las amenazas, los gritos, los insultos, las descalificaciones, los desprecios, la burla, las humillaciones y bueno, muchísimas otras cosas crean cicatrices en la relación. Hablamos de una violencia oculta que suele ejercerse en el ámbito de la pareja y que también se puede extender a la familia, por eso hay que tener cuidado. Vamos a continuar, amigos, escuchando a Franco De Vita. Nos trae esta noche Un Buen Perdedor. Lo vas a escuchar aquí en Amor 93.1, solo música romántica, y también por la app de iHeartRadio en tu celular.
1: ¿Qué tal, amigos? Soy Franco De Vita y un gran abrazo para todos.
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2: Una persona soltera o en una relación de pareja ya viviendo en matrimonio. El autorrespeto, amigos, es la clave para construir confianza y mantener relaciones saludables con otras personas a lo largo de tu vida, ¿eh? Así que siempre hay que cuidar que nadie te falte al respeto, porque de esta manera estarás construyendo confianza en tu relación de pareja. Vamos a continuar escuchando a Mecano. Nos trae esto que se llama Me Cuesta Tanto Olvidarte. Los vas a escuchar aquí en Amor 93.1, solo música romántica, y también por la app de iHeartRadio.

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2: Julieta Venegas nos dice eres para mí y la escuchaste en Amor 93.1, solo música romántica. Yo soy Carlos Piña, te sigo acompañando también por la app de iHeartRadio en tu celular. Y antes de despedirme, quiero compartirte nuestra afirmación de hoy, que dice de la siguiente manera: me despido de las preocupaciones y comienzo a actuar para cambiar mi vida. Sé que puedo hacerlo a partir de este momento porque confío en mí. Esta afirmación, amigos, la van a encontrar publicada en mis redes sociales, recordándoles que en Facebook estoy como Carlos Piña en Amor, en Instagram como arroba carlosp-locutor, para que la compartan, para que la vuelvan a leer. Y amigos, el día de mañana mi compañera Lorena Saavedra los espera a las 6 de la mañana. Brenda Tapia está contigo a las 10, Carla Moreno a las 2, y yo, Carlos Piña, te acompaño de 6 de la tarde a 10 de la noche, Dios mediante. Por el momento me despido y nos vamos a ir escuchando a Pepe Aguilar, que nos trae Me Estoy Acostumbrando, aquí en Amor 93.1, solo música romántica.

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2: Regresamos.

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1: La mayoría de las personas carecen de una filosofía de vida coherente. Pasan los días persiguiendo placeres temporales y evitando las incomodidades. Son esclavos de lo inmediato, atraídos por cualquier distracción para no enfrentar su situación. Vivir sin filosofía es vivir sin dirección. Sin una brújula interna que guíe nuestra vida, seguiremos el camino marcado por la masa sumisa. Absorberemos sin cuestionar los valores y aspiraciones de la sociedad y vamos a morir sin haber vivido en realidad. No deberíamos tener miedo a la muerte, sino a no empezar nunca a vivir.
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1: El amor verdadero implica trabajar en uno mismo y también en la relación. Además, reconocer que los baches son parte del viaje compartido. Una constante introspección a la voluntad de crecer, tanto individualmente como en pareja. Se basa en aceptar que cada

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3: Las 6 de la mañana en punto. Bienvenida, bienvenido Amor 93.1, solo música romántica. Yo soy Lorena Saavedra, en la app iHeartRadio también te acompaño en tu dispositivo móvil. Recuerda que es gratis, bájala porque tengo muchas invitaciones que hacerte, ¿eh? Dedícate a sentirte bien contigo, que es con quien vas a pasar el resto de tu vida. Redes sociales, Instagram y TikTok, me encuentras como lorena.saf. Y en dos canciones quiero recordarte que un simple cambio en tu diálogo interno puede hacer la diferencia en tu vida. Así es que quédate. Soy Lorena Saavedra, en Amor 93.1.

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1: Un simple cambio en tu diálogo interno puede marcar una diferencia notable en tu bienestar. Cambiar lo que te dices en la mente te ayuda a sentirte mejor y actuar con más fuerza. Dejar de criticarte duro y hablarte con amabilidad frena la ansiedad. Habrá cambios positivos en tu día a día. Cambia tu diálogo interno. Soy Lorena Saavedra, a través de Amor 93.1, solo música romántica, contigo también en la app iHeartRadio.

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1: Le damos la bienvenida a septiembre y deseo que tengas muchos motivos para sonreír, para agradecer, para amar, para ser muy feliz. ¿Cómo estás? Yo soy Lorena Saavedra y te invito para que en dos canciones, juntos, decretemos. Viene la afirmación del día. Recuerda que todo aquello que tú te repites cada día termina convirtiéndose en tu verdad. ¿Qué te dices constantemente? ¿Me acompañas? En dos canciones.

Ella es Lucero, fuertes declaraciones a través de Amor 93.1, solo música romántica y en la app iHeartRadio. Las 6 de la mañana con 24 minutos. Amor, ¿cómo estás? Buenos días, feliz septiembre. Yo soy Lorena Saavedra y comparto contigo la afirmación de hoy. ¿Te es posible? Cierra tus ojos unos segundos. Paz y armonía me rodean y viven dentro de mí. Soy tolerante y vivo con amor, sin poses, sin mentiras y con el corazón lleno de alegría. Dilo conmigo, lo acepto y lo agradezco, que son palabras de poder. Habitemos en la paz, en la armonía, en la tolerancia, en el amor sincero, verdadero, sin mentiras, sin poses, con el corazón lleno de alegría. Y se te hace demasiado, no, hombre, jamás será demasiado llenarte de cosas lindas. Empieza por el amor, la fuerza más poderosa que todo lo puede y todo lo vence. La paz, la armonía me rodean y viven dentro de mí. Es la afirmación de hoy que ya está en Facebook. Me encuentras como Lorena Saavedra en Amor y también en amorfm.mx. Con mucho gusto y la mejor intención como cada mañana. Te dejo con Alejandro Sanz. Hay sorpresas, ¿eh? Prepárate. Pisando fuerte. En Amor 93.1, solo música romántica y en la app iHeartRadio. Soy Lorena Saavedra.

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2: Y bueno, amor, te cuento que Alex Fernández se va a presentar el próximo 24 de septiembre en el Auditorio Telmex con su tour Voz de mi Sangre. 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Abre la aplicación iHeartRadio, Amor 93.1, ahí vas a ver el botón rojo, ese es el tollback del lado derecho. Lo primes y me envías una nota de voz con tu nombre completo, tu teléfono y cuéntame en pocas palabras, ¿por qué te gustaría ir al concierto de Alex Fernández? Y si tu audio es el audio 93, esos boletos son tuyos, aseguras tu lugar, yo te los regalo, ¿de acuerdo? Así es que córrele que aquí te escucho. Soy Lorena Saavedra, viene la reflexión del día, por ahí de las 6:40 de la mañana, vamos a aprender a soltar el pasado de una manera sabia. ¿Cómo? Bueno, acompáñame ya en dos canciones. Buenos días. Amor.

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1: ¿Escuchas Amor 93.1, solo música romántica? Soy Lorena Saavedra. En la app iHeartRadio también te acompaño en tu dispositivo móvil. Recuerda que es gratis. Hoy en la reflexión, vuelve a ser libre. Soltar el pasado es una manera sabia y hermosa de recuperar tu libertad, tu felicidad, en lugar de revivir, de alimentar el dolor del pasado. ¿Sabes? Puedes dejarlo ir si realmente lo deseas. Haz un viaje a tu interior. Aprende todas y cada una de las lecciones vividas. Reconócelas. Perdónate y perdona desde el amor. Conviértete en una persona que mira y desapégate de todo lo vivido. Entrega los recuerdos dolorosos al cielo, al universo, a Dios, a ese ser supremo como tú lo concibas. Y así es como finalmente volverás a ser libre. Soltar el pasado, wow, es soltar para llenarnos de paz, vivir en paz. La reflexión de hoy a través de Amor 93.1, solo música romántica y en la app iHeartRadio. Yo soy Lorena Saavedra, tu amiga en las mañanas.

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2: Te espero en punto de las 7 de la mañana. Hoy es martes y tenemos Cuéntame tu historia, que entre todas y todos hacemos terapia grupal con esa participación. Buenos días.

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3: Las 7 de la mañana en punto. Bienvenida, bienvenido, amor 93.1, solo música romántica. Soy Lorena Saavedra, en la app iHeartRadio también te acompaño en tu dispositivo móvil. Recuerda que esta app es gratis, bájala que hay muchas invitaciones que hacerte, ¿eh? Redes sociales, Instagram y TikTok, me encuentras como lorena.saav y también en Amor FM. .mx. Hoy es martes, cuéntame tu historia, la historia de nuestra amiga Liliana que dice: aún estoy enojada con el amor porque mi ex me hizo desconfiar. ¿Qué hacer para recuperar el amor? En Amor 93.1.
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3: Te invito a participar. ¿Tú qué opinas? ¿Tú qué harías? ¿Qué le dices a nuestra amiga Liliana? ¡Feliz martes! ¡Feliz septiembre! Yo soy Lorena Saavedra, en Amor 93.1, solo música romántica. Te dejo con Alejandro Fernández, loco.

Lidia, eres mi nada a través de Amor 93.1, solo música romántica y en la app iHeartRadio. ¿Cómo estás, amor? Feliz martes, feliz septiembre. Yo soy Lorena Saavedra Martes, cuéntame tu historia, que entre todas y todos hacemos terapia grupal. Hoy con la historia de nuestra amiga Liliana, que dice: aún estoy enojada con el amor. ¿Por qué? Ella dice: mi ex me hizo desconfiar de ese sentimiento. ¿Y cómo hacer para recuperarlo? Digo, hay personas que en ocasiones no están solas porque no exista un amor para ellas, o porque no hay amor. El amor está en el aire. ¿Sabes por qué? Porque quizás se siguen castigando o siguen castigando al presente, el aquí, el ahora, lo que están viviendo por lo que alguien les hizo en el pasado. Justo quizá lo que está viviendo Liliana. El resentimiento puede protegerte del dolor, pero puede impedirte también volver a sentir, y no genera absolutamente nada positivo en tu cuerpo. El guardar rencor, el estar recordando los momentos complicados, pues no sirven absolutamente de nada. ¿Tú qué opinas? ¿Tú qué harías si estuvieras en el lugar de Liliana? Te invito para que participes con tus comentarios. La historia está en Facebook, Lorena Saavedra en Amor, o también me puedes dejar una nota de voz a través del Tollback en la app iHeartRadio, que también te escucho. Marco Antonio Solís, ¿o me voy o te vas? En Amor 93.1, solo música romántica, y también en la app iHeartRadio. Soy Lorena Saavedra, tu amiga en las mañanas.

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3: 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Soy Lorena Saavedra, estamos en Cuéntame tu Historia, invitada, invitado a participar hoy con la historia de nuestra amiga Liliana que dice: aún estoy enojada con el amor. ¿Por qué? Porque dice: mi ex me hizo desconfiar de ese sentimiento y si nunca vuelvo a creer en el amor, decía, o cómo hacer para volver a confiar en el amor, ¿tú qué harías? Te invito para que sigas participando con tus comentarios y en dos canciones, claro, hay participación, así es que quédate. Yo soy Lorena Saavedra, tu amiga en las mañanas.

Esta pedacito de mi corazón a través de Amor 93.1, solo música romántica y en la app iHeartRadio. ¿Cómo estás, amor? Feliz martes, estrenando mes, el mes de septiembre. Qué cosa, qué rápido. Soy Lorena Saavedra, te invito, sigue participando hoy que hacemos terapia grupal entre todas y todos con esa participación. La historia de nuestra amiga Liliana Corchete está en Facebook, Lorena Saavedra en Amor. Liliana dice, aún estoy enojada con el amor, mi ex me hizo desconfiar de ese sentimiento. ¿Y cómo hacer para recuperar esa confianza en el amor? A quienes se acercan, ella dice, no, bye, no. Teme salir lastimada, ¿sabes? Y es que, creo, Liliana, no tienes que olvidar lo que viviste, ni confiar, digo, tampoco ciegamente otra vez, ¿no? Con la primera persona que se ponga frente a ti. Se trata de entender que una mala experiencia, y también lo digo entre comillas, recordemos que, lo que en apariencia absolutamente aprendemos de todo, en todo hay una bendición y un aprendizaje. Entonces, una mala experiencia no significa que todas las historias van a terminar igual. Cerrar una herida no es darle la razón a esa persona que te lastimó. No. Es simplemente dejar de darle poder a esa herida sobre tu futuro. Es borrón y cuenta nueva. O sea, de aquí en adelante. Pero hay que trabajarlo, por supuesto. Poderlo sanar, soltar, liberar. Es como cuando decimos de Leti Arroyo, lo hemos aprendido con ella, del cemento fresco. Si aún está fresco el cemento, pues no se puede pasar todavía, ¿no? ¿Qué opinas? ¿Qué harías? También puedes dejar una nota de voz a través del Tollback en la app iHeartRadio, que también te escucho. Enrique Iglesias, bailando en Amor 93.1, solo música romántica, y también en la app iHeartRadio. Soy Lorena Saavedra. Bueno,

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1: 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Soy Lorena Saavedra. ¿A qué conclusión vamos a llegar? En dos canciones más, la historia de nuestra amiga Liliana que dice: aún estoy enojada con el amor. ¿Por qué? Dice que su ex le hizo desconfiar del amor. Pero ¿cómo recuperarlo? ¿Tú qué opinas? ¿Tú qué harías? Te leo, te escucho, así es que participa. Soy Lorena Saavedra, tu amiga en las mañanas.

Ella es Diana Vanoni, incapacitada a través de Amor 93.1, solo música romántica y en la app iHeartRadio. Faltan 15 minutos para que sean las 8 de la mañana. ¿Cómo estás, amor? Yo soy Lorena Saavedra. Martes, cuéntame tu historia, la historia de nuestra amiga Liliana, que dice: aún estoy enojada con el amor. Mi ex me hizo desconfiar de ese sentimiento. ¿Y qué hacer para recuperarlo? Oigan, gracias. Los leo, los escucho. Gracias por todos esos comentarios. Hoy sí, variados, ¿eh? Como en botica, ¿no? Como dicen, de todo. Sí, sí, sí. Alguien le dice por ahí: puedes seguir victimizándote o ser tú y considerar que todo puede cambiar. Esa tónica lleva a algunos. Carlos Ávila, gracias. Tony García, gracias. Le

pide una oportunidad, pero a él. Gracias, Bella. Dice, disfruta, de lo malo se aprende. Y es lo que decíamos hace un momento, malo, entre comillas. Entiendo tu miedo, porque he pasado por una situación similar, dice Aide. Yo lo que hice fue jugármela con alguien más, cuando alguien me latía. Si el miedo es superior a tu amor, por ejemplo, debes tomar terapia para entender y enfrentar ese miedo a amar. El amor es ganar o perder, dice Tony. Ya perdí. Ahora venga el gane, ¿no? Y bueno, sin duda, podría ser que no es tanto el miedo a volver a amar, miedo de volver a sufrir, ¿no? Ajá, va por ahí. Porque el amor, pues por supuesto que jamás tendrá la culpa de lo que alguien hizo con él. Así es que no permitas que una persona que quizá te rompió ayer decida si tú puedes ser feliz mañana. Estamos hechos para dar amor. Aceptar lo que sientes, desafíate, ¿sabes? Y entonces pide ayuda profesional, como la gran mayoría también le dice, si es lo que necesitas. Gracias, gracias, gracias a ti, Liliana, por abrir el corazón y contarnos tu historia, y a ti por participar con tus comentarios. Puedes seguir dejando tus comentarios en Facebook, ahí está la historia, Lorena Saavedra en Amor. Te dejo con el príncipe de la canción, Me Basta, José José. En Amor 93.1, solo música romántica, y en la app iHeartRadio. Yo soy Lorena Saavedra, tu amiga en las mañanas.

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1: Te espero en punto de las 8 de la mañana. Hoy también tenemos charla con Amor.

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2: Las 8 de la mañana en punto. Bienvenida, bienvenido, amor 93.1. Solo música romántica. Yo soy Lorena Saavedra. El app iHeartRadio también te acompaña en tu dispositivo móvil. Recuerda que esta app es gratis. Así es que bájala y prepárate. Hay muchas, muchas invitaciones que hacerte, ¿eh? Redes sociales: Instagram y TikTok. Me encuentras como lorena.saab y también en amorfm.mx. Hoy es martes, charla con amor. Mónica Gudiño estará con nosotros ya en dos canciones y hablamos de ese cansancio de estar disponibles para todos. ¿Te suena? Así es que acompáñanos en dos canciones. Soy Lorena Saavedra en Amor 93.1. Solo.

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1: Efectivamente, ya estamos, Charla con Amor, y esta mañana nos acompaña, ya lo saben, Mónica Gudiño, psicoterapeuta. Moni, bienvenida a la cabina Amor, ¿cómo estás?
2: Muy bien, muchas gracias, Lore.
1: Oye, Moni, con un tema que, bueno, pues ya también habíamos anunciado. Hablamos de el cansancio de estar disponibles para todos, y me hace mucho sentido.
2: Sí, hay personalidades que se van desarrollando con esta creencia. Aquí algo que creo que es muy sensible, creer que esta disponibilidad nos hace buenas personas, y que, ojo, sí nos hace buenas personas, pero no es la única forma. Y aquí, sobre todo, cuando va por encima de nosotros, cuando nos estamos descuidando, cuando, y bueno, estamos hablando de cansancio desde el título, se convierte en una obligación, o me siento culpable o me siento incómodo cuando dejo de hacerlo. Okay. Nos acostumbramos a ser quienes resuelven, quienes están siempre presentes, quienes están ahí para escuchar, para organizar, tranquilizar al otro, encontrar soluciones. Y si hay roles dentro de las familias, o bueno, o de los vínculos que vamos generando con amistades dentro de nuestro espacio de trabajo, donde sí puedes tener la banderita o la etiqueta de el que resuelve, la que resuelve. Okay. Está bien en sentido de alguien tiene que hacerlo. Antes de poder pensar en una etapa más madura, donde las responsabilidades sean más claras, donde quede un poco más homogénea la distribución de tareas, pero el salir a flote, pon tú, en una emergencia, claro que es indispensable, ¿no? Sí. Si nosotros, por ejemplo, vemos un accidente en la calle, sí es encantador desde el punto de vista de análisis de personalidades,
1: okay,
2: que aparezca una persona para poner orden. El hagan distancia, alguien ya le habló a emergencias, alguno es doctor, o sea, el poner orden. Sale esta iniciativa y es encantadora y la agradecemos profundamente. Pero aquí lo delicado, Lore, es cuando vamos más allá y estamos tocando nuestra vida personal, nos estamos deteriorando y vamos, llegamos a este punto de cansancio donde ya no se puede sostener. Cuando se convierte en una respuesta automática, también es importante que prendamos el foco de alerta, e incluso aquí lo dejaría como una micro reflexión entre secciones.
1: Ajá.
2: ¿Y le estás dando permiso tú a que otro tome la batuta, o siempre la agarras en automático, ¿no? El de resolver, el de solucionar,
1: o sea,
2: el de hacerte cargo.
1: Con el hashtag todo sí.
2: Todo sí, pero también encontrar u observar el círculo vicioso, que probablemente es porque yo no los dejo.
1: A ver, ahí lo vamos a dejar y podemos reflexionar si realmente se toma la batuta y no hay chance para los demás, ¿no?
2: Así mero.
1: Ok, esta mañana en Charla con Amor, Mónica Gudiño, psicoterapeuta, quédate con nosotros en Amor 93.1, solo música romántica.

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1: Un simple cambio en tu diálogo interno puede marcar una diferencia notable en tu bienestar. Cambiar lo que te dices en la mente te ayuda a sentirte mejor y a actuar con más fuerza. Dejar de criticarte duro y hablarte con amabilidad frena la ansiedad. Habrá cambios positivos en tu día a día. Cambia tu diálogo interno. Soy Lorena Saavedra, a través de Amor 93.1, solo música romántica, contigo también en la app iHeartRadio.

0: ¿Estamos viviendo la vida con amor? Lo pongo con pregunta, ¿eh? Y nosotros decimos ¡sí!
1: ¡Sí!
0: ¡Claro, en amor 93.1! Solo música romántica nosotras, porque aquí está Mónica Gudiño, psicoterapeuta. Hablamos de estar disponibles para todos. Es ese cansancio, Moni.
1: Cansancio,
0: y nos
1: sí.
0: quedábamos en que si le damos la oportunidad o no a las personas de...
1: Sí, y creo que muchas personas que nos están oyendo en este momento dirán, no, pues es que nadie se avienta. Si no lo hago yo, nadie más lo va a hacer. Pero sí creo que es necesario de vez en cuando integrar este filtro a, bueno, y si no está pasando, posiblemente es porque yo no me hago a un lado y permito que alguien más lo haga. Ver cuándo sí aplica este tipo de circunstancia, ¿bien? Yo sé que para muchos puede ser muy frustrante incluso escuchar este planteamiento. Por él, no hay nadie más. Bueno, pero para quienes sí tengan más gente alrededor, prestar atención a esto.
0: Okay.
1: Fíjate, Lore, que en este tema es fundamental verificar cómo estamos nosotros con el tema de los límites. Porque el poner límites genera mucha culpa para muchas personas.
0: Sí.
1: Entonces, este cansancio también puede estar ligado al desgaste de... Bueno, desgaste por miedo, por culpa a... Es que si hablo claro, es que si lo dejo de hacer, ¿qué van a pensar de mí? Y entra esta culpa grande que sí puede ser agotadora también para muchos de nosotros, ¿no?
0: Pero es que implica muchísimas cosas, ¿verdad?
1: Muchas.
0: Ay, qué...
1: Muchas más de las que creemos. Ay, confundimos sí. poner límites con ser egoístas, que ahí también se abre todo otro tema de reflexión. Y al final, algo que necesitamos recordarnos siempre que sea necesario es que lo que nosotros podamos dar por los demás nunca debe ser por encima de nosotros en cuanto a nuestra seguridad, nuestra esencia, nuestras necesidades básicas. Y le jugamos mucho a esto, ¿no? A casi, casi como frase de juego de ¡sálvate tú! ¡Yo me sacrifico! Pero pues, a ver, aguanta, sí en equilibrio. Me gusta mucho para este tipo de situaciones poner ejemplo en las relaciones padres-hijos, madres-hijos, donde... en esta mentalidad de sacrificio, en esta mentalidad de estar tan disponible, haciendo tantas cosas, una pregunta clave. Y es el ejemplo, en realidad es el ejemplo que le quieres dar a tu hijo o a tu hija de lo que es ser una mujer, de lo que es ser una madre de familia, de lo que es ser una ama de casa. O sea, ¿a ti te gustaría que tus hijos crezcan y lleven a cabo exactamente el mismo tipo de patrón de estar tan disponibles y tan dispuestos para todos, sin límites? Y esto me ha servido muchísimo para que caiga el 20 de manera diferente.
0: Y vaya que sí, porque entonces así, pensando. Esta mañana, Mónica Gudiño, psicoterapeuta, estar disponibles para todos, es ese cansancio. Quédate en Amor 93.1, solo música romántica. Yo soy Lorena Saavedra.

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1: Y llegó el momento de participar para que te lleves este disco de colección, el vinilo del álbum Busca a una mujer de Luis Miguel, que es un regalo único, especial para ti que nos escuchas, para ti que disfrutas la hora de Luis Miguel. Lo único que tienes que hacer es enviar un audio a través del tollback en la app iHeartRadio. Abres la aplicación, Amor 93.1, ahí está el botón rojo, ese es el tollback, lo primes y me envías un audio con tu nombre completo, tu teléfono y dime una canción que esté incluida en este disco Busca una mujer de Luis Miguel. Sin duda es una joya que te vas a poder llevar a tu casa si tu audio es el audio 93. Y así cada audio 93 se va a llevar este vinilo de Luis Miguel Busca una mujer. ¿Qué tal, Soy Lorena Saavedra y después de esta canción regresa Mónica Gudiño. Hoy hablamos del cansancio de estar disponible para todos en Charla con Amor. ¿Así te has sentido o así te sientes tú? Bueno, ¿a dónde nos lleva Moni? Después de esta canción.
2: Se

0: fijarnos si realmente queremos, los hijos aprenden por imitación, ¿no?
1: Claro, ajá, claro.
0: Si realmente es el ejemplo que queremos darles, ¿no?
1: Sí, porque sí, en este acto de amor precioso que tienen los padres de familia, a dar un poco más, y fíjate, muchos con el referente de un poco más o un poco diferente a como yo lo viví, a como me tocó a mí con mi historia, con mis propios padres, pero sigue siendo foquito de alerta y algo que tenemos que tomar en cuenta. Y si ellos hicieran exactamente lo mismo que tú y se sintieran exactamente igual. Y aquí pensando, estamos hablando otra vez, ¿no? De cansancio, de desgaste, de frustración en muchas ocasiones. Esa es la parte donde sí le tenemos que tener un poco más de cuidado. Y con esto, bueno, hace un momento decía, nos puede generar culpa porque nos sentimos egoístas, pero yo creo que todas las personas podemos tener medianamente claro el cuándo sí es egoísmo y cuándo no. O sea, es egoísmo cuando estoy pensando solamente en mí todo el tiempo, cuando estoy viendo solamente mi beneficio. Pero si a ti te ha quedado claro que ya diste, estás ahí, estás dispuesto, y por una ocasión en la que tú veas, a ver, no, estoy muy cansada, no ha sido justo este intercambio, ¿no? Porque es, yo he dado 10 y la otra persona me ha dado 1, como por qué. Y fíjate, y es un principio importante dentro de psicología sistémica, el equilibrio entre dar y tomar, para que las relaciones se mantengan en una forma sana y equilibrada.
0: Uy, qué padre es eso.
1: Podemos hacer una pausa antes de responder. Yo creo que si nos vamos ya aquí a los tips prácticos, puede ser maravilloso. A ver, antes de responder, detente unos segundos para preguntarte, ¿quiero hacerlo? ¿Puedo hacerlo? ¿Qué necesitaría sacrificar para hacerlo?
0: Okay.
1: Y en esto ya podemos darnos cuenta que no todas las solicitudes requieren una respuesta inmediata, ¿no? También aquí es, ok, sí, claro que puedo ayudarte, pero mañana, o en 2 días, o la próxima semana. Y aquí vamos mediando qué estamos haciendo nosotros con el tiempo y con la relación. Tal vez a partir de hoy puedas darte permiso de hacer una pequeña pausa antes de decir que sí, escuchando también esa parte de ti que sabe cuánto puede dar y cuándo necesita recibir.
2: ¡Ay, Moni! ¡Qué cosa! Bueno, nos quedamos con herramientas valiosísimas, insisto, pero el tema es ponerlas en práctica.
1: Por supuesto.
2: Ajá, y dejar de sentir culpa o que somos egoístas. ¡Ay, no! Me encantó, Moni. Oye, ¿dónde te pueden encontrar? Tienes material súper padre en tus redes sociales.
1: Sí, y material gratuito además, sí, para que descarguen Cuadernos de Trabajo en Instagram, Moni Gudino C.
2: Bien, en Amor 93.1, solo música romántica. Moni, muchas gracias. Nos vemos prontito.
1: ¿Cómo está?
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Escuchas Amor 93.1, solo música romántica. Soy Lorena Saavedra. Esta mañana en Charla con Amor nos acompaña Mónica Gudiño, psicoterapeuta, y hablamos de el cansancio de estar disponibles para todo. Moni, para todos. Moni, el ejercicio de preguntar.

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2: Las 9 de la mañana con un minuto. Bienvenida, bienvenido a Amor 93.1, solo música romántica. Soy Lorena Saavedra, en la app iHeartRadio. También te acompaño en tu dispositivo móvil. Recuerda que esta app es gratis, así es que bájala y prepárate. Hay muchas sorpresas e invitaciones que hacerte. La Ruta del Amor sale a las calles de la ciudad y la invitación para que nos acompañes y estés atento, atenta de los regalos que tiene para ti. Yo aquí en cabina comparto contigo la reflexión de hoy en dos canciones. Soltar el pasado de una manera sabia. Redes sociales, Instagram y TikTok, me encuentras como lorena.saf. Acompáñanos, feliz septiembre, a vivirlo con amor. 93.1.
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2: Te dejo con Joan Sebastián, un idiota. Soy Lorena Saavedra, tu amiga en las mañanas.
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1: ¿Escuchas Amor 93.1, solo música romántica? Soy Lorena Saavedra. En la app iHeartRadio también te acompaño en tu dispositivo móvil. Recuerda que es gratis. Hoy en la reflexión, vuelve a ser libre. Soltar el pasado es una manera sabia y hermosa de recuperar tu libertad, tu felicidad, en lugar de revivir, de alimentar el dolor del pasado. ¿Sabes? Puedes dejarlo ir si realmente lo deseas. Haz un viaje a tu interior. Aprende todas y cada una de las lecciones vividas. Reconócelas. Perdónate y perdona desde el amor. Conviértete en una persona que mira y desapégate de todo lo vivido. Entrega los recuerdos dolorosos al cielo, al universo, a Dios, a ese ser supremo como tú lo concibas. Y así es como finalmente volverás a ser libre. Soltar el pasado, wow, es soltar para llenarnos de paz, vivir en paz. La reflexión de hoy a través de Amor 93.1, solo música romántica y en la app iHeartRadio. Yo soy Lorena Saavedra, tu amiga en las mañanas.

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3: 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Y yo desde aquí te digo, éxito. Soy Lorena Saavedra y en dos canciones viene la afirmación de hoy. Todo aquello que tú te repites cada día termina convirtiéndose en tu verdad. Así es que hay que cuidar, sí, todo aquello que decimos. Las palabras tienen poder. Te espero en dos canciones. ¿Decretas conmigo?

con Hash. Si me hubieras llamado ayer a través de Amor 93.1, solo música romántica y en la app iHeartRadio. Las 9 de la mañana con 26 minutos. Amor, ¿cómo estás? Yo soy Lorena Saavedra. Comparto contigo la afirmación de hoy. ¿Te es posible? Cierra tus ojos unos segundos. Paz y armonía me rodean y viven dentro de mí. Vivamos con tolerancia, en amor, libres de mentiras, de poses, con el corazón lleno de alegría. Es la propuesta de hoy a través de la afirmación. Paz y armonía me rodean y viven dentro de mí. Dilo conmigo, lo acepto y lo agradezco. Palabras de poder. La afirmación de hoy está en mis historias en Instagram. Y en Instagram me encuentras como lorena.saav. Con mucho gusto y la mejor intención como cada mañana. Te dejo con Yuridia, Irremediable. En Amor 93.1, solo música romántica. Y también en la app iHeartRadio. Amor. ¡Feliz septiembre! ¿Eh?

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1: Papá no gesta, pero protege desde el vientre. 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
2: Y estas mañanitas son para Gisela González, para Andrés Orozco y para Francisco Gómez. ¡Feliz aniversario de vida!

nos unimos diciendo lo mejor de lo mejor para este día único, irrepetible y especial. Yo soy Lorena Saavedra, te recuerdo que los Hombres G se van a presentar el próximo 20 de octubre en el Auditorio Telmex con su gira Los Mejores Años de Nuestra Vida. Prepárate para todos aquellos que me preguntan, asegúrate de tener la iHeartRadio para que puedas participar, ¿de acuerdo? Y atentos, atentas, porque la ruta del amor está en las calles de la ciudad. Amor, buenos días.

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Él es David Bisbal, Vivir Así Es Morir de Amor, a través de Amor 93.1, solo música romántica y en la app iHeartRadio. Faltan 15 minutos para que sean las 10 de la mañana. ¿Cómo estás, amor? Buenos días, yo soy Lorena Saavedra. Martes, bienvenido septiembre. Oye, dedícate a sentirte bien contigo mismo, contigo misma, porque es con quien vas a pasar el resto de tu vida. En unos minutos estará contigo Brenda Tapia, 2 de la tarde Carla Moreno, a las 6 Carlos Piña, a las 7 la hora de Luis Miguel, Fernando Liera está en las calles de la ciudad en la ruta del amor y primero Dios, tú y yo tenemos una cita mañana en punto de las 6 de la mañana. Por cierto, ¿todavía explicas tu vida para que los demás no hablen? Porque mañana vamos a hablar del precio de vivir pendiente del qué dirán. Te espero, ¿eh? Nos vamos. Gracias por habernos acompañado. Que tengas un día lleno de luz. Yo soy Lorena Saavedra. Quédate, disfruta y vive el aquí y el ahora con amor. 93.1, solo música romántica. Escúchanos también en la app iHeartRadio. Amor, gracias, gracias, gracias. Hasta mañana. Te dejo con Selena, sí, una vez.

0: Ese error es cosa de ayer.
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2: Buenos, buenísimos días, mis amores. Feliz martes y primero de septiembre, mes patrio, ¿eh? Qué rapidísimo y en qué momento. ¿Cómo están? Bueno, espero que todo muy bien. Yo soy Brenda Tapia, me quedo contigo hasta las 2 de la tarde aquí en Amor 93.1, solo música romántica. Y hoy tenemos confesiones de un radio escucha y quiero preguntarte algo aquí entre nos. ¿Alguna vez te sentiste presionado a tomar una decisión dentro de tu relación y hoy, si pudieras regresar el tiempo, la tomarías diferente? Bueno, pues hoy confiésalo y quédate conmigo aquí en Amor 93.1.
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2: Si quieres dejar tu comentario, puede ser a través de Facebook. Búscame como Brenda Tapia en Amor. En Instagram y TikTok estoy como Yo Soy Brenda Tapia. Y comenzamos con algo de Chayanne y esta canción se titula Dejaría Todo.

Ya son las 10 de la mañana con 11 minutos y acabamos de escuchar Diferentes con Rocío Dúrcal aquí en Amor 93.1, solo música romántica. Yo soy tu amiga Brenda Tapia y te pregunto, ¿alguna vez te sentiste así como que presionado a tomar una decisión dentro de tu relación? Y hoy, si pudieras regresar el tiempo, ¿lo tomarías diferente? A ver, Victoria Gómez dice, sí, la verdad, muchas veces, Bren, no me daba la calma para pensar y decidir. Mi vida era de muchas prisas, depresiones y estrés. Y hubo muchas cosas que las decidí por impulso. Beatriz Pulido dice, buenos días, Brendita, así fue, tomé una decisión precipitada y después me arrepentí, pero por otra parte, por esa decisión, tengo a mis hijos. Muchas gracias, chicas. Fíjense que los expertos dicen que no toda decisión tomada por amor es una decisión elegida libremente. Que a veces decimos sí porque amamos a nuestra pareja, pero también porque tenemos miedo a decepcionarla, a perderla o provocar un conflicto, ¿no? Y hay una diferencia enorme entre quiero hacerlo contigo y lo hago porque si no, quizá te vas a ir de mi vida. ¿Has sentido esa presión? Bueno, pues hoy confiésalo. Vámonos con Mecano. Esta canción se titula Cruz de Navajas y lo escuchas aquí en Amor 93.1, solo música romántica.

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2: La ruta del amor en las calles de la ciudad de Guadalajara. Feliz martes. Espero que todo vaya muy, pero muy bien. Nos venimos para acá, para Zapopan. Así que atención, mis zapopanos, zapopanas. Estamos en Boulevard del Vigía, esquina Juan Pablo II. Hay una tienda de conveniencia con el número 7. Aquí estamos estacionados. 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Recuerda, Boulevard del Vigía, esquina con Juan Pablo II. Soy Fernando Liera, bonito martes.
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Ya que vamos a escuchar Yo era poesía con Alejandro Sanz y Eden Muñoz, aquí en Amor 93.1, solo música romántica. Yo soy tu amiga Brenda Tapia, hoy tenemos Confesiones de un Radio Escucha y te pregunto, ¿alguna vez te sentiste presionado a tomar una decisión dentro de tu relación de pareja? María Guadalupe Arriola se reporta aquí en Facebook y dice, sí, algunas veces, Bren, e hice lo que la presión me impulsaba. Sirvió de experiencia y hoy razono con mente fría. Cristina Chávez dice, hola, buenos días, Bren. Yo creo que sí, solo que ya lo retomarías desde otra perspectiva, mejor equilibrada y razonable. Saluditos. Muchísimas gracias, chicas, por participar. Fíjense que hay decisiones en la vida que parecen de pareja, pero afectan principalmente a una persona. ¿Sí te habías dado cuenta o no? Porque a veces lo hacemos de manera inconsciente. Como por ejemplo, tener hijos, casarse, mudarse de ciudad, dejar un trabajo o renunciar a ciertos sueños. Son decisiones que deberían construirse entre dos personas. Pero no significa que ambos tengan que sacrificar lo mismo, ¿no? Por eso es importante preguntarnos, ¿esto también lo quiero yo? Vámonos con Onda Vaselina, esta canción se llama Te Quiero Tanto y lo escuchas aquí en Amor 93.1, solo música romántica.

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1: La Ruta del Amor en las calles de la ciudad de Guadalajara. Continuamos aquí en Boulevard del Vigía, esquina con Juan Pablo II, justo donde está la tienda de conveniencia con el número 7. 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Te repito, estamos en Boulevard del Vigía, esquina con Juan Pablo II, acá en Zapopan. Soy Fernando Liera, que tengas un excelente día.
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ya que vamos a escuchar tú de Shakira aquí en Amor 93.1, solo música romántica. Yo soy tu amiga Brenda Tapia, ya son las 10 de la mañana con 45 minutos y quiero compartirte la afirmación de hoy martes, primero de septiembre, que dice así: paz y armonía me rodean y viven dentro de mí. Soy tolerante y vivo el amor sinceramente, sin mentiras, sin poses y con el corazón lleno de alegría. ¿Cómo podemos elegir la paz mental? Bueno, significa priorizar tu bienestar emocional por encima de la aprobación externa, el conflicto o sobre todo el control, buscar controlar lo que no se puede controlar. Y algo que te va a generar mucha paz y te va a ayudar muchísimo es aprender a decir no a situaciones o personas que drenan tu energía y sobre todo que perturban tu tranquilidad. Y comentarte que la afirmación ya la puedes encontrar en mi muro de Facebook. Búscame como Brenda Tapia en Amor. Y también la puedes encontrar en nuestro Facebook oficial de Amor FM. Y quiero mandarle saluditos a los madrugadores aquí en redes sociales: a Isaías Ramírez, al taxista José Sánchez, a Maggie Guerra. También saluditos para Margarita Pérez y Eva Rodríguez, que se acaba de reportar desde Georgia. Muchísimas gracias. Les mando un besote bien tronado. ¿Y qué les parece si nos vamos con más música? ¿Sí? Vámonos con Siddhartha. Esta canción se llama Pedacito de Corazón y lo escuchas aquí en Amor 93.1.

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1: La ruta del amor en las calles de la ciudad de Guadalajara. Atención, mis zapopanos. Continuamos en Boulevard del Vigía, esquina con Juan Pablo II. 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Estamos aquí en Boulevard del Vigía, esquina Juan Pablo II. Última oportunidad. Que tengan un bonito martes.
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2: Buenos días, mis amores. Feliz martes, inicio de mes de septiembre. ¿Cómo están? Bueno, espero que todo muy bien y continuamos aquí en Amor 93.1, solo música romántica. Quiero preguntarte algo aquí entre nos. Hoy tenemos confesiones de un radioescucha. ¿Y alguna vez te sentiste presionado, presionada a tomar una decisión dentro de tu relación? Y hoy, si pudieras regresar el tiempo, ¿lo tomarías diferente? Bueno, me encantaría que pudieras participar. Puede ser a través de Facebook, donde puedes checar todo el chisme, en Brenda Tapia en Amor. Y también ahorita te paso las demás redes sociales. Te recuerdo que estás en Amor.
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2: En Instagram y TikTok me encuentras como Yo Soy Brenda Tapia. Y también nos puedes seguir en redes sociales como Amor FM. Y vamos a comenzar con un rolón de Enrique Bunbury. Y esta canción se llama Aunque no sea conmigo.

Oye, ya son las 11:11 para que pidas tu deseo. Y acabamos de escuchar a Cómplices, Es por ti, aquí en Amor 93.1, solo música romántica. Yo soy tu amiga Brenda Tapia. Hoy tenemos confesiones en Radio Escucha y te pregunto, ¿alguna vez te sentiste presionado a tomar una decisión dentro de tu relación? A ver, JC López, aquí en Facebook, dice, sí me he sentido presionada, pero no cambiaría nada del pasado, Bren. Agradezco mucho la mujer que soy ahora y esas son secuelas de mis decisiones del pasado, hasta las malas. Alondra dice, hola Brendita, fíjate que me sentí en algún momento muy presionada por casarme porque me decían en mi casa que ya era una mujer quedada. Bueno, pues me casé y luego que el hijo para cuándo. Tuve un bebé muy rápido y terminamos separándonos. Si regresara el tiempo, no haría las cosas por presión social. Uf. Qué complejo, ¿no? Qué complicado. Muchas gracias, chicas, por compartirlo conmigo. Yo creo que también aquí influye ese tema de el miedo, ¿no? El miedo a perder a alguien puede hacernos traicionarnos a nosotros mismos. A veces aceptamos cosas que van en contra de nuestros deseos, simplemente porque pensamos, si digo que no, me va a dejar, ¿no? Y en ese momento quizás sentimos que estamos salvando la relación, pero con el tiempo puede aparecer el resentimiento. ¿En algún momento te has sentido presionado o presionada? Bueno, pues hoy confiésalo. Vámonos con Hombres G. Esta canción se titula Si no te tengo a ti y lo escuchas aquí en Amor 93.1, solo música romántica.

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5: En Amor ya son las 11 de la mañana con 22 minutos. ¿Y cómo vamos en este martes?

Ya que vamos a escuchar Bye Bye Bailando con Flans, aquí en Amor 93.1, solo música romántica. Yo soy Brenda Tapia y hoy te pregunto, ¿alguna vez te sentiste presionado, presionada por tomar una decisión dentro de tu relación de pareja? A ver, vámonos al chisme. Tengo un mensajito de Mariana acá en Instagram. Dice, hola Brendita, fíjate que yo tengo 38 años. Yo me sentí muy presionada cuando terminé la universidad. Toda mi familia esperaba inmediatamente que consiguiera un trabajo súper importante, que me casara y que empezara a hacer mi vida como ellos pensaban que debía de ser. Yo tenía otros sueños, pero me daba mucho miedo decepcionar a mi familia y terminé tomando decisiones más por cumplir expectativas que por lo que yo quería, ¿no? Si pudiera regresar al tiempo, creo que sí cambiaría algo. Me escucharía más a mí misma y creo que muchas veces confundimos hacer lo correcto con hacer lo que los demás esperan de nosotros. ¡Wow! Gracias. Gracias, Mariana, por compartirlo. Y ¿sabes? Arrepentirse no siempre significa que la decisión fue un error. O sea, puedes tomar una decisión con la información y las emociones que tenías en ese momento y años después pensar diferente. Y no necesariamente significa que fuiste ingenuo, ¿no? Significa que cambiaste, que evolucionaste, que aprendiste o que descubriste algo sobre ti. ¿Alguna vez te has sentido presionado, presionada por tomar una decisión dentro de tu relación? Bueno, continuamos con más música aquí en Amor 93.1, solo música romántica. Te dejo con Emanuel y esta canción se titula La Chica de...

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1: Gente bonita, ¿cómo están? Espero que este martes vaya todo de manera genial. Gracias a todos los que se dieron cita el día de hoy en la ruta del amor. Recuerden, gente bonita, que ustedes arman la ruta. ¿Cómo le pueden hacer? Bien sencillo, puedes hacerlo a través de mis redes sociales, Fernando Liera, se escribe L-I-E-R-A. Y también algo súper importante, recuerden, siempre que vean la ruta del amor, pedir su calca con la clave Yo Gano con Amor 93.1. Yo Gano con Amor 93.1. Y también algo súper importantísimo es tener la aplicación de iHeartRadio. Así que mañana saldremos nuevamente a las calles de la ciudad de Guadalajara. Estaremos en algún punto donde estaremos entregando souvenirs. También tendremos calcas y te ayudaremos a descargar la aplicación de iHeartRadio. Recuerda, tú armas la ruta del amor. Así que mañana nos escuchamos, nos vemos a partir de las 8 de la mañana. Que tengan un bonito día. Bye bye.
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Solo sé que fue en marzo. Aquí vamos a escuchar a Juan Gabriel, aquí en Amor 93.1, solo música romántica. Yo soy Brenda Tapia y quiero compartirte la afirmación de hoy martes 1 de septiembre, que dice así. Paz y armonía me rodean y viven dentro de mí. Soy tolerante y vivo el amor sinceramente, sin mentiras, sin poses y con el corazón lleno de alegría. Hoy te hago la invitación, precisamente hoy que estamos hablando acerca de la presión social, algo que te va a dar mucha paz, mucha tranquilidad, es escucharte a ti mismo, a ti misma, y aprender a decir no, y sobre todo aceptar que no puedes cambiar las acciones de los demás, ni los eventos externos. Solo lo único que puedes manejar es tu propia respuesta. Y cuando lo entendemos, eso nos genera mucha, muchísima paz. Y comentarte que la afirmación de hoy ya la puedes encontrar en mi perfil de Facebook, también para que me sigas, para que me regales un me gusta, para que estemos en contacto. Búscame como Brenda Tapia en Amor. Brenda Tapia en Amor. También encuentras la afirmación en nuestro perfil de Amor FM. Y aprovecho ahorita que ando aquí en redes sociales para mandar saluditos. Tengo un mensaje de Lisa que dice: hola, Bren, bendiciones. Oye, le puedes mandar saludos a mi hija América Cecilia Moya Barajas, que diario te escucha, que por cierto ya se graduó, y también a su compañera Esmeralda. Muchas felicidades, chicas, y gracias por escucharme. También tengo saludos de Isaías, que dice: hola, Bren, buenos días. Oye, te estamos escuchando en la oficina. ¿Nos pudieras mandar un saludo al equipo de LEM para Brisa, Leti e Isaías? Claro que sí. Saluditos y les mando un besote bien tronado. Oigan, vámonos con más música. Vámonos con algo de Cristian Nodal. Esta canción se llama Aquí Abajo y lo escuchas, por supuesto, aquí en Amor 93.1. 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
2: Todas las personas pasamos por situaciones difíciles, pero no todas aprendemos de ellas. Y para aprender hay que estar abierto a aprender. Cuando alguien vive una situación difícil, tiene estas dos opciones: vivirla como una oportunidad para crecer y aprender de sí mismo y de lo que está pasando, o vivirla como un castigo. Si la vives como un castigo, no solo vas a desarrollar menos recursos para afrontarla, sino que además vas a aprender menos de la experiencia. Todo en la vida enseña, si quieres aprender. Si quieres aprender, cualquier experiencia de tu vida se convertirá en la llave de nuevos aprendizajes. Cualquier persona es maestro de nuevas enseñanzas y estarás constantemente evolucionando. Hay que abrirnos al aprendizaje. Hay que abrirnos a las experiencias que te abren a ti.
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0: Este es el decreto de mediodía.
1: Es mediodía. Tu mañana ya terminó. Estás por arrancar la segunda parte de tu día. Piensa solo en cosas buenas, en cosas bonitas. Piensa en tus seres queridos que te esperan en casa. Pero sobre todo piensa en esa situación que realmente quieres que te suceda. Y para lograrlo, vibra alto y repite estas palabras. Me amo,
2: me amo, me amo.
1: Me valoro,
2: me valoro,
1: me valoro. Me acepto tal y como soy,
2: como soy.
1: Tengo la capacidad de eliminar cualquier condición negativa en mi vida. Mis errores solo son oportunidades de aprendizaje. Me libero de toda carga de culpa, vergüenza y duda. El universo me favorece con nuevas oportunidades. Elimino toda barrera que me impida ir hacia mi propósito. Agradezco la salud que tengo y cada una de las bendiciones que me ha dado este nuevo día. Y recuerda esto. Solo tú puedes crear la mejor versión de ti mismo o de ti misma. En amor, solo música romántica. Que siga siendo un gran día.
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5: Hermosísima ciudad de Guadalajara, ¿cómo andamos? ¿Cómo estamos? Estrenando mes, ¿verdad? Bueno, yo espero que todo muy bien y continuamos con esa buena energía aquí en la cabina de Amor 93.1, solo música romántica. Yo soy tu amiga Brenda Tapia. Hoy tenemos confesiones de un radioescucha y quiero preguntarte algo aquí entre nos. ¿Alguna vez te sentiste presionado a tomar una decisión dentro de tu relación y hoy, si pudieras regresar el tiempo, la tomarías diferente? Bueno, pues hoy confiésalo. Puedes dejar tu comentario en Facebook. Búscame como Brenda Tapia en Amor. En Instagram, TikTok, me encuentras como Yo Soy Brenda Tapia. Y comenzamos aquí en Amor.
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Ya estoy de regreso contigo aquí en Amor 93.1, solo música romántica. Yo soy Brenda Tapia, acabamos de escuchar Miedo con Pepe Aguilar. Y hoy tenemos confesiones de un radioescucho y te pregunto, ¿alguna vez te sentiste presionado a tomar una decisión dentro de tu relación? A ver, vámonos a Instagram. Carlos dice, buen día, Bren. Mira, en mi caso fue con el trabajo. Durante años sentí que tenía que demostrarle a todos que podía con todo, como trabajar más, ganar más, tener una casa, mantener a mi familia y nunca decir que estaba cansado. Hubo una oportunidad de cambiar de ciudad y empezar algo que realmente quería, pero no lo hice porque pensé que era demasiado arriesgado. Hoy, si pudiera regresar el tiempo, tomaría esa decisión diferente. No necesariamente porque ahora sepa que habría salido bien, sino porque me hubiera gustado darme la oportunidad de intentarlo, ¿no? A veces uno no se arrepiente de lo que hizo, sino de lo que no se atrevió a hacer. ¡Qué fuerte! Y gracias. Es cierto. Uno a veces no se arrepiente tanto por lo que hizo, sino porque te quedas como con ese gusanito, esa duda de qué hubiera sido, ¿no? Y fíjate que antes de decir que sí, deberíamos preguntarnos si podríamos vivir con nuestro propio no. O sea, si por ejemplo, si mi pareja no existiera, ¿yo elegiría esto para mi vida? Piénsalo. Y si la respuesta es completamente negativa, quizá vale la pena detenerse antes de tomar una decisión que puede cambiarte la vida. Yo soy Brenda Tapia y te dejo con Sin Bandera. Esta canción se titula Que Lloro y lo escuchas aquí en Amor 93.1, solo música romántica.

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ya que vamos a escuchar 100 años con Diana Vanoni aquí en Amor 93.1, solo música romántica. Yo soy Brenda Tapia, hoy tenemos Confesiones de un Radioescucha y te pregunto, ¿alguna vez te sentiste presionado a tomar una decisión dentro de tu relación? A ver, vámonos a los comentarios. Laura dice, hola Brendita, tengo 35 años y quiero compartirles mi caso. Dice, yo me sentí muy presionada para casarme, llevaba varios años con mi pareja y todo el mundo empezó con el típico, ¿y ustedes para cuándo, no? Mis papás, mis amigas, hasta la familia de él me preguntaban constantemente. Yo tenía dudas, pero pensaba que quizá mis dudas eran normales y que después del matrimonio se me quitarían. Pues me casé, pensando que era lo que me tocaba hacer después de tantos años juntos. Hoy, varios años después, me arrepiento de no haberme detenido a preguntarme qué quería yo realmente. No sé si habría terminado la relación, pero sí sé que me habría gustado tomar una decisión desde el deseo y no desde la presión. Porque una cosa es elegir a tu pareja y otra sentir que ya no puedes echarte para atrás. Porque todo el mundo está esperando que des el siguiente paso. Laura, muchas gracias. Fíjense que para cerrar el tema de hoy, yo creo que una relación sana debería permitirte ser honesto incluso cuando tu respuesta no coincide con la de tu pareja. Amar a alguien no significa querer exactamente lo mismo. Y una pareja puede decir, te amo, pero esto no lo quiero, ¿no? El verdadero reto está en descubrir si pueden negociar, si pueden esperar, si pueden encontrar un punto medio o aceptar que hay decisiones en las que no existe un punto medio. Es difícil, pero con el tiempo también te puedes arrepentir. Qué complicado, ¿verdad? Vámonos con Ricky Martin. Esta canción se titula Te extraño, te olvido, te amo. Y lo escuchas aquí en Amor 93.1, solo música romántica.

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2: Obesidad es dura. Estar fit es duro. Elige tu duro. Estar endeudado es duro. Ser financieramente disciplinado es duro. Elige tu duro. Empezar un negocio es duro. Tu trabajo de 9 a 5 es duro. Elige tu duro. 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

Soy tolerante y vivo el amor sinceramente, sin mentiras, sin poses y con el corazón lleno de alegría. ¿Quieres tener más paz en tu vida, en tu corazón? Aprende a decir no. ¿Por qué? ¿Por qué nos da paz? Porque es la forma principal, ahora sí que de poner límites claros que protegen tu tiempo, tu energía y sobre todo tu salud mental. Hoy que estamos hablando acerca de las presiones, cuando tú, por ejemplo, rechazas lo que no deseas o lo que no puedes hacer, haz de cuenta que proteges tu energía y sobre todo evitas el cansancio extremo y sobre todo ese estrés acumulado. Y comentarte que la afirmación ya la puedes encontrar en mi perfil de Facebook, búscame como Brenda Tapia en Amor, y también lo puedes encontrar en nuestro Facebook, te iba a decir la página, en nuestro Facebook de Amor FM, y también muchas promociones que tenemos para ti y reflexiones. Yo soy Brenda Tapia y nos vamos con algo de Yuri. Esta canción se titula Yo te pido amor. Y continuamos aquí en Amor 93.1, solo música romántica.

que vamos a escuchar Tatuajes con Joan Sebastián aquí en Amor 93.1, solo música romántica. Yo soy Brenda Tapia, ya 12 de la tarde con 48 minutos. Y en este momento quiero compartir contigo la afirmación de hoy, martes 1 de septiembre, que dice así: paz y armonía me rodean y viven dentro de mí.

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2: Feliz martes, mis amores, y feliz inicio de mes. Mes patrio, ¿cómo están, Bueno, yo espero que todo muy bien. Continuamos con esa buena energía aquí en la cabina de Amor 93.1, solo música romántica. Yo soy tu amiga Brenda Tapia y en esta hora te traigo una nueva receta porque tenemos menú del día. Y hoy te traigo la receta de un ceviche de mojarra estilo Chiapas, para que te prepares con tu pluma, con tu papel, y también pasarte redes sociales para que estemos en contacto. En Facebook, búscame como Brenda Tapia en Amor. Instagram, TikTok, yo soy Brenda Tapia. Y vamos a comenzar con Tranzas. Esta canción se llama Un Nuevo Amor y lo escuchas aquí en Amor 93.1.
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1: Pues vamos a cocinar con mucho amor. Aquí en Amor 93.1, solo música romántica. Yo soy Brenda Tapia. 1:11 p.m. Hoy te traigo la receta de un ceviche de mojarra estilo Chiapas. Y ahí te van los ingredientes. Necesitamos 1 kilo de filetes de mojarra, 500 gramos de jitomate. También necesitamos limón, 2 dientes de ajo, 1 cebolla morada, 1 frasquito de aceituna, 1/2 lata de chiles jalapeños en vinagre, 1 manojo de cilantro, 2 chiles serranos, 4 cucharadas de mayonesa, sal y pimienta y por último, aceite de oliva. En la siguiente intervención te voy a compartir lo que es la preparación, así que no te despegues. Quédate conmigo aquí en Amor 93.1, solo música romántica. Y vámonos con algo de Shakira. Y esta canción se titula No.

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1: Ya estoy de regreso contigo aquí en Amor 93.1, solo música romántica. Yo soy Brenda Tapia y continuamos con esta receta del ceviche de mojarra estilo Chiapas. Y te va ahí la información de la preparación para que vayas tomando nota. Primero vamos a cortar el filete en cuadritos. Vamos a exprimir los limones y marina ahí el pescado con un poquito de sal por una hora. Vamos a picar finamente los jitomates, la cebolla, los ajos, los chiles serranos y el cilantro y vamos a mezclar con el aceite de oliva, ¿vale? Ahora vamos a cortar en rebanadas las aceitunas, vamos a añadir lo que es el vinagre de los chiles jalapeños, la mayonesa y la pimienta molida. Y por último, revuelve muy bien y sazona al gusto y lo puedes servir con tostaditas. Mmm, qué rico, ¿no? Bueno, más adelante te digo dónde puedes encontrar la receta porque en este momento te voy a dejar con Cristian Castro. Esta canción se titula No Podrás y lo escuchas aquí en Amor 93.1, solo música romántica.

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Mis amores, qué rápido, ya llegó el momento de despedirme. 1:47 PM. Yo soy Brenda Tapia y ya llegó el momento de despedirme. Pero antes comentarles que la receta de hoy del ceviche de mojarra estilo Chiapas, ya que termina el programa, la voy a publicar en mis historias ahí de Facebook y de Instagram para que me sigas. En Facebook me encuentras como Brenda Tapia en Amor. En Instagram yo soy Brenda Tapia y la voy a publicar en mis historias. ¿Salí, vale? Me despido de Lux, que de hecho dice: hola Brendita, ¿cómo estás? Oye, ¿crees que me puedas compartir el link para registrarme para lo de Alejandro Sanz? Claro que sí. Quiero recordarte que tenemos varias promociones con Alejandro Sanz. Una de ellas es ganarte, imagínate, un pase cuádruple y además la guitarra autografiada. Y puedes participar en la página de amorfm.mx. Ahí en promociones vas a encontrar la imagen. Y si no la encuentras, mándame un mensajito privado y con muchísimo gusto te paso el link para que puedas participar. Me despido de Luisa Arthur, de Robert, de la Ciudad de México, también de Gerard, de Fernando Ontiveros, de Huesitos, de Eva Rodríguez, de Adi. ¿De quién más? A ver, Maggie Guerra, Trinidad Rodríguez,

Eduardo Ríos, muchísimas, muchísimas gracias por haberme acompañado. Deseo que tengan un maravilloso martes y mañana nos escuchamos, mañana 10 de la mañana, si Dios y la vida me lo permiten. Gracias por todo, cuídense mucho, coman rico y súper saludable. Bye, bye.

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1: Yo soy Lorena Saavedra y hoy en la reflexión, las sábanas de la vecina. Mira, al fin aprendió a lavar su ropa. Seguramente le enseñó otra vecina. A lo que ese marido, que siempre conservó la calma, le respondió que no. No había sido así, sino que él mismo se había levantado ese día muy temprano para lavar los vidrios de su propia ventana. Sí, a veces criticamos algo que desconocemos, ¿verdad? Sin pensar que quizá lo que no está tan bien o quizá lo que no vemos tan bien está justo con nosotros. Como dicen, todo está en el color del cristal con que se mira. 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
1: Amigos, es Martes de Datos Curiosos aquí en Amor 93.1, solo música romántica. Yo soy tu amiga Carla Moreno. Espero que estés teniendo un muy buen martes. Oigan, a ver, ahí les va. Hoy estaremos platicando de las comidas y bebidas que no creerías que la gente come alrededor del mundo. Bueno, vamos a comenzar con nuestro país, ¿por qué no? Que bueno, a lo mejor ya para nosotros que somos mexicanos y tú que me estás escuchando puede parecer algo muy común, muy tradicional, pero seguramente si alguien más de otro país sabe que aquí en México comemos chapulines, pues les puede parecer como algo sorprendente, ¿no? Ya saben que aquí se comen tostados, sazonados, que con su limoncito, su sal, su chile, que en varias regiones de México forman parte de la gastronomía tradicional. Digo, por ejemplo, a mí me ha tocado ver muy comúnmente, si no me equivoco, en Oaxaca, que en los puestitos venden chapulines, o también, por ejemplo, acá en Chapala, ¿no? A ver, tú cuéntame, ¿ya los probaste? ¿Cómo te los prepararon cuando los probaste por primera vez? ¿Te los comiste en un taquito, en una tostadita? ¿Qué opinas? ¿Si te gusta el sabor? ¿No te gusta? ¿Lo recomiendas? Pues ahí está, primer comida que parecería que alguien no se come, los chapulines de México. ¡Claro que sí! Bueno, quédate conmigo, no te despegues, ponte en comunicación en Facebook, Carla Moreno, locutora de Amor. Vámonos con esto de las flans, las mil y una noches en Amor 93.1, solo música romántica.

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1: 2:27 PM. Hoy tenemos Martes Curioso aquí en Amor 93.1, solo música romántica. A ver, hoy hablamos de las comidas y bebidas que no creerías que la gente come alrededor del mundo. Y bueno, si tú estás aquí sintonizando desde hace un ratito, hablábamos de los chapulines, ¿no? Y por acá me dice Germán Gil. Voy a aprovechar primero para compartirles este comentario. Dice: te escucho desde Los Ángeles, California, por medio de iHeartRadio. ¡Ay, maravilloso! Dice: me encantan los chapulines tostados como botana y a mis amistades no les apetece mucho esta deliciosa gastronomía. Dice: son mi aperitivo favorito cuando voy a un restaurante oaxaqueño aquí en Los Ángeles. ¡Imagínense, qué padre! Saludotes, querido Germán. Muchísimas gracias por ponerte en comunicación. Bueno, ahí les va. Vamos con la siguiente comida. Platicarles que en Filipinas se come un platillo llamado balut, que es un huevo de pato fertilizado que se cocina cuando el embrión ya está desarrollado. Se consume directamente del cascarón y es considerado un alimento tradicional. De hecho, este es uno de los alimentos que más sorprende a quienes no crecieron con esta tradición. Y es que sí, ¿verdad? Suena raro que el embrión ya esté desarrollado y así se cocine. Bueno, quiero contarles que se suele consumir directamente del cascarón, acompañado de sal, vinagre y otros condimentos. Para algunas personas en Filipinas es una botana tradicional y nutritiva. Para alguien que nunca lo ha visto, la primera impresión puede ser bastante impactante. ¿Quieres ver cómo se ve este platillo? Pues te lo voy a publicar en las historias de mi Instagram. Encuéntrame como Carla Moreno FM. En un minutito ya subo los dos platillos que hasta este momento hemos comentado aquí al aire. Vámonos con Enanitos Verdes, La Muralla Verde, en Amor 93.1, solo música romántica. Yo soy Carla Moreno, te acompaño con mucho gusto.

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2: Vámonos con María José, mi amor, amor, en Amor 93.1, solo música romántica.

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3: Hello amigos, bonito martes, ¿cómo están? ¿Qué tal pinta su día? Espero que todo bien. Bienvenidos a Amor 93.1, solo música romántica. Yo soy Carla Moreno, con el placer de poderlos acompañar. Hoy martes curioso, te comparto cuáles son esas comidas y bebidas que no creerías que la gente come alrededor del mundo. Quédate conmigo, ponte en comunicación en Facebook, Carla Moreno, locutora de amor, en Instagram, Carla Moreno FM. Vamos a comenzar con Moenia, ni tú ni nadie, en Amor 93.1.

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1: 3 de la tarde con 16 minutos, datos curiosos. Hoy aquí en Amor, hoy te comparto algunas bebidas y alimentos que no creerías que se comen alrededor del mundo. Oigan, hasta ahorita vamos con comidas muy impactantes, ¿no? Ya les dejé, de hecho, los videitos en las historias de mi Instagram, Carla Moreno FM. La que acabamos de mencionar hace minutitos, ¡ay, Dios mío! Está fuerte, pero ahí les va la siguiente. ¿Sabían ustedes que en Colombia consumen unas hormigas llamadas hormigas culonas? Son grandes y tradicionalmente se fríen o se tuestan y se comen como botana, que bueno, me suena muy similar a lo de los chapulines, ¿no? Aquí en México. Dice, su consumo tiene una larga historia en algunas regiones, especialmente son famosas en Santander. Son hormigas grandes, especialmente las hembras reproductoras, y se les atribuye una tradición indígena de larga historia y se pueden encontrar como un producto gastronómico regional. Lo curioso es que quienes las comen suelen hablar de una textura crujiente y un sabor tostado parecido al de algunos frutos secos. Te voy a dejar cómo luce este platillo a través de las historias de mi Instagram, Carla Moreno FM. Vámonos ahora con algo de Laura Pausini, Amores Extraños. Lo escuchas en Amor 93.1, solo música romántica.

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1: Amigos, yo soy Carla Moreno, los acompaño en Amor 93.1, solo música romántica. Hoy les traigo en Martes Curioso esas comidas que no creerías que la gente consume alrededor del mundo. Vámonos ahora con un platillo típico en Islandia llamado Hakari, que ahí te va. Es carne de tiburón de Groenlandia que se somete a un proceso de fermentación y curado durante 4 meses. Es decir, este tiburón no se puede comer recién pescado. Bueno, te cuento que tiene un olor y un sabor extremadamente fuertes. Y es que el tiburón de Groenlandia contiene compuestos que hacen que su carne fresca no sea adecuada para comer. De hecho, los islandeses desarrollaron este proceso que te comentaba de curado y de fermentación que permite transformarla en un alimento comestible. Y como bien te lo mencionaba, el resultado tiene fama de un olor muy fuerte parecido al amoníaco y también un sabor muy intenso. De hecho, es una de las comidas donde la reacción de quien lo prueba por primera vez suele ser parte del espectáculo. ¿Qué te parece? ¿Te animarías a probarlo? ¿Eres de esas personas a las cuales le gusta experimentar con sabores nuevos? Bueno, te voy a dejar cómo luce este platillo a través de las historias de mi Instagram, Carla Moreno FM. Vámonos ahora a escuchar a Desacados, más de lo que te imaginas, en Amor 93.1, solo música romántica.

Noviembre sin ti nos canta Rake. Estás en Amor 93.1, solo música romántica. Quiero compartir contigo en este preciso instante la afirmación. Yo soy Carla Moreno y hoy martes te recuerdo que el afirmar nos ayuda, amigos, a tener en nuestra mente un objetivo para nuestro día, a pensar quizá desde otra perspectiva las situaciones que estemos viviendo. Así que hoy te invito a que juntos decretemos este mensaje. Acompáñame. Paz y armonía me rodean y viven dentro de mí. Soy tolerante y vivo el amor sinceramente, sin mentiras, sin poses y con el corazón lleno de alegría. Que este mensaje hoy pueda llegar a ti a tocar fibras y a darte cuenta que eres una persona que vive en el amor. Te lo dejo publicado en las historias de mi Instagram. Estoy como Carla Moreno FM, también en mi Facebook, Carla Moreno Locutora de Amor, y también en el Facebook oficial de Amor, estamos como Amor FM. Vámonos ahora con algo de Ana Gabriel, Simplemente Amigos, en Amor 93.1, solo música romántica.

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2: Muy buenas tardes, queridos amigos, ¿cómo están? Feliz, feliz martes. Escuchas Amor 93.1, solo música romántica. Yo soy Carla Moreno. Hoy es martes curioso y te comparto cuáles son esas bebidas que no creerías que la gente come alrededor del mundo. Oigan, hemos tenido muy interesantes, muy impactantes. Quédate para que escuches el resto de las cuales te voy a compartir hoy. Te puedes poner en comunicación a través de mi Facebook, Carla Moreno, locutora de Amor. Vamos a iniciar esta hora con algo de Mon Laferte. Tu falta de querer en Amor 93.1.

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1: Amigos, qué bueno que escuchan esta tarde Amor 93.1, solo música romántica. Yo soy Carla Moreno. Y hoy te comparto esas comidas que quizá no creerías que se comen alrededor del mundo. A ver, imagínate que vas de viaje a China y que entras a un restaurante y pides la especialidad de la casa y que te sirvan sopa de serpiente. Ay, creo que no se antoja mucho, ¿verdad? Pero déjame te platico. En algunas regiones de China existen preparaciones tradicionales de sopa elaboradas con carne de serpiente. Se considera un platillo particular de determinadas cocinas regionales, especialmente en las regiones del sur de China, especialmente en Guangdong. Guangdong es un caldo elaborado durante bastante tiempo. Digo, la serpiente no es algo que se consuma cotidianamente por toda China, es más bien una tradición regional y especializada. Pensando en sopa de serpiente, ¿te imaginas cómo luce? Bueno, te voy a dejar la foto para que tú mismo juzgues si se antoja o no se antoja a través de las historias de mi Instagram, Carla Moreno FM. Y vámonos a escuchar a Camila con Bésame en Amor 93.1, solo música romántica.

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1: Martes Curioso, aquí en Amor 93.1, solo música romántica. Yo soy tu amiga Carla Moreno. Hoy te traigo esas comidas que no creerías que la gente consume alrededor del mundo. Vámonos con lo siguiente. A ver, quienes ya son de mundo muy viajeros, seguramente ya los han probado. Pues en Francia se comen los caracoles. Se le llaman escargots. Bueno, es otro ejemplo de cómo cambia nuestra percepción de la comida según la cultura, ¿no? En Francia, bueno, se preparan con mantequilla, con ajo y con perejil, aunque bueno, claro que existen diferentes recetas. Lo curioso es que probablemente, bueno, quizá todos hemos visto por ahí en un jardín un caracol y no hemos como que pensado, ¡ay, qué rico se ve, qué apetecible! Pues así es un platillo gourmet en Francia y justamente la percepción pues cambia completamente. ¿Quieres ver cómo luce este platillo preparado? Te dejo la imagen en las historias de mi Instagram, Carla Moreno FM. Vamos a continuar, ahora viene el gran Cristian Castro con esto de titulado Vuélveme a Querer en Amor 93.1, solo música romántica. Saludos para Efren que nos escucha desde Ixtlán del Río, Nayarit. Sigue disfrutando.

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2: Amigos, ¿cómo están? Buenas tardes, bonito martes. Bienvenidos a Amor 93.1, solo música romántica. Yo soy Carla Moreno, con el gusto de poderte saludar y acompañar esta tarde. Quédate conmigo, hoy es martes curioso, hoy te traigo esas comidas que no podrás creer que se consumen alrededor del mundo. Ponte en comunicación a través de redes sociales, Facebook, Carla Moreno, locutora de amor, Instagram, Carla Moreno, FM. Vamos a iniciar esta última hora de programa con Joan Sebastián. Me gustas en Amor 93.1. Solo música.

0: soy Enrique Iglesias y os quiero mandar un fuerte abrazo y nos vemos dentro muy poco. 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
1: Datos curiosos, hoy martes, aquí en Amor 93.1, solo música romántica. Oigan, hoy platicando de esas comidas que no podríamos creer que se consumen alrededor del mundo. A ver, la siguiente no sé si la voy a pronunciar bien, pero ahí les va. Es de Suecia, se llama Surströmming. Este tiene fama mundial por una razón muy particular, su olor. Bueno, el Surströmming es un arenque del Báltico. ¿Qué? Bueno, es un tipo de pez. Se conserva mediante fermentación y el proceso produce un olor extremadamente intenso. De hecho, abrir una lata en interiores se considera una muy mala idea precisamente por lo penetrante del olor. Pero aquí lo interesante, amigos, es que para quienes lo consumen tradicionalmente, no se trata de un reto, sino de una preparación gastronómica con una larga tradición. ¿Quieres conocer este platillo? Ya sabes que te los estoy compartiendo todos en las historias de mi Instagram, Carla Moreno FM. Te voy a dejar con algo del gran Marco Antonio Solís. Ay, ay, ay, ¿a dónde vamos a parar? En Amor 93.1, solo música romántica.

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1: Amigos, hoy en los datos curiosos, esa comida que no podrías creer que se consume alrededor del mundo. Vamos ahora con el siguiente platillo de Corea del Sur. Se llama Sanakji. Es famoso porque el pulpo se sirve inmediatamente después de ser cortado, por lo que los tentáculos pueden continuar moviéndose hoy debido a la actividad muscular. No significa que el animal esté vivo en el sentido que mucha gente imagina, ¿no? Sino los movimientos pueden continuar después de la muerte. Y este platillo se suele acompañar con aceite de sésamo y otros condimentos. Dicen que con este platillo existe el riesgo de atragantamiento, por lo que requiere una preparación y consumo cuidadoso. ¿Te imaginas comiendo pulpo que todavía se muevan los tentáculos? ¡Ay, Dios mío! ¡Ay, bueno! Ahí te lo voy a dejar en las historias de mi Instagram, Carla Moreno FM. Vámonos con Rocío Dúrcal, Costumbres, en Amor 93.1, solo música romántica.

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Respirar de María José en Amor 93.1, solo música romántica. Amigos, ya son las 5 de la tarde con 43 minutos. Oigan, ya es momento de decir adiós. Gracias por su compañía, espero que hayan disfrutado el programa de hoy. Saludotes para mi estimado Luis Gutiérrez, que me dice: oye, Carla, por cierto, en Corea se come la carne de perro, es una delicadeza, y creo que un día en mis estancias en ese país lo probé. Oigan, también acá en México lo probamos y no nos damos cuenta, ¿verdad? Bueno, es un, como dicen por ahí, es un mito urbano, es un mito urbano. Pero bueno, ya les dejé los videos de todos los platillos en las historias de mi Instagram, Carla Moreno FM. De verdad, se van a sorprender, por lo menos en el último platillo que hablábamos del pulpo que se mueve. Ay, no, no, no, no, de verdad, no se antoja, no se antoja, pero bueno. Hay que respetar, ¿no? De culturas a culturas. Bueno, amigos, un verdadero placer haber estado con ustedes. Cuídense mucho, síganla pasando bonito. Quédense con buena compañía, con excelente música. Aquí en Amor 93.1, solo música romántica. Viene Timbiriche, tú y yo somos uno mismo. Hasta mañana.

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